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2: Son las 8 en punto de la mañana.

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0: Bueno, ¿qué tal, bicharracos peludos? Pues ya estamos aquí. Esta es la cita de Funky Trash Radio con todo el equipo. Duke Dimleto en el control de sonido, Jenny McDermott. Esperamos la conexión de Johnny Gramola, muy a pesar mío, como siempre. Y te habla Tony Modulation. 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
0: Empezamos la sesión de esta primera hora con los Pet Shop Boys. Domino Dancing. Una buena partida de Domino Dancing. Bueno, Daryl Hall, John H. Menator, lo recordamos aquí.

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de los mejorcitos temas de Los Chic, Le Freak, aquí en Funky Trash Radio. Bueno, el turno de los Delegation. Conexión Funky, los próximos minutos.

Ya empieza a sonar. Sí, señor. The Crown. Fantástico. 5 estrellas. Con Gary Berry GB Experience. 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

Bueno, tirando de versiones. Buenas versiones para Funky Trust Radio. En esta ocasión, George Benson, el protagonista, con este Giving the Night. Le decimos adiós. Adiós.

bien con el volumen en su justo espacio, momento y posición, suena mucho mejor Geraldine Hahn, Can't Fake the Feeling. Venga, que lo disfrutes.

0: Rick Astley, Ulandegan, Fresh. Disfrutamos de la música. Contigo, gracias por estar ahí.
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Se fue Michael Jackson para siempre. Y nos quedamos con los pasadenas para acabar la primera hora de Funky Tracks Radio Tribute. ¡Vamos!

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también ahí estamos alimentando la caldera de Funky Jazz Radio con buena música. Segunda hora de Funky Jazz Radio y empezamos con Bob Marley and

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Bueno, pues estamos escuchando temas basados en hechos reales, después de los Gibson Brothers o What a Life, la compañía de las Richie Family, I Love My Best.

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estuvo con nosotros, vosotros, González, I Have an Stupid Dancing Jet, y ahora el sonido de Jelly Bean. Vamos a recordar aquel brutal jingle.

0: Bueno, pues creo que ya lo tenemos ahí, al señor Johnny Gramola, al que le saludamos una vez más, muy a pesar mío. Señor Johnny Gramola, ¿qué tal?
1: Sí, Tony. ¿Todo bien?
0: ¿Continúa usted con la lepra?
1: No, estoy bien. Lo que pasa es que es para que la gente esté atenta, ¿no?
0: No, pero puede estar atenta de otra manera, ¿eh? No hace falta echar esputos.
1: Un pequeño inciso, ¿no?
0: Inciso. Bueno, ¿qué tal si empezamos con buen pie?
1: No sé si será buen pie, Tony.
0: ¿Ah, no?
1: Porque tengo una información bastante importante.
0: Usted siempre tiene información.
1: Siempre.
0: Parece el comisario Villarejo de por aquí, de España.
1: No, ese es alumno mío. Mire, escuche, ¿sí? Florentino, usted sabe que esta semana ha sido la semana de Florentino, ¿no?
0: Sí, bueno.
1: Ha habido bastante pues, escándalo, ¿no? Con las declaraciones, ¿no?
0: Sí.
1: Rueda de prensa, ¿no? Yo estuve ahí también en la rueda de prensa, pero bueno, no salí porque luego me llamó Florentino a mí en persona directamente y atención a lo que me ha dicho, ¿eh? Cuidado, Tony.
0: O sea que hoy...
1: ¿Quieres que se lo explique?
0: Hoy el protagonista, que es Florentino, Real Madrid...
1: Real Madrid de Florentino, exacto. Sí.
0: Vale. Bueno, sí, pues sí. Adelante con la... ¿Es exclusiva esto?
1: Es exclusiva, sí, es exclusiva totalmente, sí.
0: Estupendo.
1: Sí. Pues mire, Florentino me ha encargado...
0: Un momento. Pues sí. le pongo canción de exclusiva.
1: Venga, ahí está. Vamos a oír.
0: Adelante, exclusiva. Adelante.
1: Mire, Florentino me ha encargado la misión de, bueno, traspasar a prácticamente todos los jugadores de la plantilla y lo va a hacer a empresas pues, importantes, ¿no? En varios sectores y en varios países. Tengo aquí el listado de países que pueden elegir los jugadores, si quiere hacemos un repaso.
0: Bueno, ¿sí? Se pueden ir a grandes clubs de todo el mundo, ¿no?
1: Bueno, más o menos. Vamos a empezar con los delanteros.
0: ¿Usted se va a encargar, perdón, usted del traspaso de todo esto?
1: Exactamente, sí.
0: Estupendo, qué bien.
1: Los delanteros pueden elegir varios países, por ejemplo, Afganistán, Angola, Bangladesh, Burundi. Y entonces, bueno, ahí pueden escoger también pues, trabajar en empresas, por ejemplo, al aire libre, para hacer comida callejera. Es una buena empresa esta. Fábricas de zapatillas, Tony. Puede ser zapatillas, también de ropa, e incluso reciclar basura. Pueden elegir los delanteros un poquito estas grandes empresas, ¿no? De
0: ahí,
1: esos países.
0: Ahí, perdón, le digo una cosa, sí. Los sueldos van a 5 euros al mes, ¿eh?
1: Bueno, pero son grandes empresas.
0: Sí, bueno, pero...
1: ¿No ha visto usted los vídeos de YouTube que están cocinando en la calle?
0: Los he visto, sí.
1: Claro, eso aporta mucho dinero, se gana mucho dinero con eso.
0: Sí.
1: Luego tenemos, Tony, los centrales del Real Madrid, que pueden escoger países como Camboya, República Democrática del Congo, Eritrea y Etiopía. ¿Qué le parece? Buenos destinos, ¿verdad?
0: Grandes países, sí.
1: Pues ahí pueden escoger los siguientes trabajos. He hecho un poquito un listado para que escojan ellos. Por ejemplo, minería, pelar pollos. También pueden coger saltamontes, escarabajos, otros bichos, para que puedan comer, porque eso tiene mucha proteína. Entonces hay mucho bicho en estos países. Y entonces pueden hacer grandes negocios, ¿no? En esas empresas, ¿qué le parece?
0: Grandes negocios no es la palabra.
1: Bueno, eso es su opinión.
0: Sí,
1: Esta es su opinión.
0: Sí, es mi opinión. Pero el jugador no hará grandes negocios.
1: ¿Qué se piensa usted? ¿Que van a pasar hambre? ¿Pueden comer saltamontes, escarabajos, bichos? No, van a pasar hambre.
0: Ya lo ha dicho usted, que tienen proteína. Sí.
1: Pues ya está, por eso lo hemos hecho, ¿no?
0: What?
1: Y después tenemos a los defensas y los porteros, ¿eh? Que pueden elegir pues, países tan bonitos como Gambia, Guinea, Liberia y Mauritania, ¿eh? Y ahí pueden hacer, bueno, estos serían los mejores trabajos de todos. Por ejemplo, pueden recoger mierda de vaca. También pueden ir a la minería, hacer sus, bueno, extraer pues, metales y mierdas. Y también pueden ir a plantaciones de algodón y estas cosas. Que es un trabajo muy bonito, ¿no? ¿Qué le parece?
0: Pues que les espera un futuro asqueroso.
1: Bueno, eso está ya prácticamente pactado y los jugadores simplemente tienen que elegir y ya les envían con un avión al país de destino sin problema, ¿eh? Entonces, los del banquillo...
0: Pero esta gente, todos, está, estos jugadores están, sí, convencidos de dónde van.
1: No, pero como es Florentino quien manda, pues tienen que acatar, ¿no? Va, las órdenes. Sí, acatan.
0: Acatan.
1: Acatan.
0: Sí, a base de katana, sí.
1: De acatación. Entonces, ¿sabes lo que pasa? Que la gente del banquillo, pues claro, no tenemos más países de mierda para enviarlos, entonces pueden hacer lo siguiente.
0: Un respeto, ¿no?
1: No, países donde hay mierda, como todos, ¿eh? O sea,
0: vale.
1: Entiendo, ¿no? O sea, entonces pueden hacer lo siguiente, vender sus órganos, ¿eh? Si tienen alguno que esté en buenas condiciones, pues lo pueden vender en mercado negro y entonces pueden ganarse un dinero bastante importante. ¿Qué le parece? Bien, me parece bien. Le hago yo la pregunta y la respuesta.
0: Me lo pregunta y responde usted, ¿no?
1: Sí, porque ya sé cuál es la respuesta, ¿no? Entonces, ya es un viaje de ida, es un viaje que no hay vuelta. O sea, si ellos eligen Gambia, por ejemplo, por decir algo, ¿no? Pues, ellos les traen a Gambia, pero no pueden volver, porque les van a poner una roca en la atada al pie y entonces ya no pueden moverse de ahí. ¿Qué le parece?
0: Qué lamentable futuro.
1: Bueno, solo se van a salvar los de la taquilla, que podrán quedarse donde están, ¿eh? Pero bueno, me parece que lo voy a dejar porque me va a llamar en un momento u otro, me va a llamar el señor, mire, ahí está, es Florentino.
0: Qué casualidad.
1: Y le voy a pasar el listado ya definitivo.
0: Qué casualidad que le llaman, sí.
1: A ver, Tchouaméni, al final, ¿dónde va y dónde va Valverde? Bueno, le dejo que tengo muchas cosas que hacer.
0: Bueno.
1: Hasta
0: venga.
1: Luego, Tony.
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0: esto hay que irse.
1: Vamos. Vámonos.
2: Son las 12 del mediodía.
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Esta es la magia de la radio, esa que tiene un don especial que resalto por encima de otros. Nos reúne a ti y a mí en este espacio temático y musical para disfrutar megamixadamente de los que fueron auténticos números uno. 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

Realizamos un pequeño inciso sobre este temazo de 1994 que corresponde al dúo inglés Everything But The Girl. No fue moco de pavo, ¿eh? Les confirió un enorme reconocimiento internacional con este Missing. Un estado que no queremos que se produzca entre nosotros, ¿eh? Entre tú y yo, nada debe de estar Missing. Hoy tenemos mucho que disfrutar en cuanto a la música y solo acabamos de comenzar con D-Lacy, Nightcrawlers, Judy Kiss, D-Bola, incluso Incógnito, que han marcado el ritmo a

Adoramos esta conducta de sonidos que incitan a mantener el feeling en vuestro lugar de escucha, sin darle importancia al que sea, ¿eh? Lo más importante es que te motive y, si puede ser, que tu estado de ánimo se iguale al nuestro. Ya con eso, nos damos más que satisfechos. Te recuerdo que siempre tienes a tu disposición el mail del programa para que nos hagas llegar tus inquietudes musicales, ¿eh? Las que hace tiempo que no escuchas, o simplemente ese ímpetu que te lleva a escucharlo en otro formato diferente al habitual. Toma nota, porque es facilísimo. Programa remember@hotmail.com.

0: Rotundamente podemos formalizar esto con la denominación Sonido de Club del año 1995, que ocupa la portada y estas páginas centrales en este primer bloque en Remember, tu mundo in the mix, donde no en vano ya hemos dado cabida a bastantes temas que cumplen ese requisito esencial de formar parte del año 1995, ¿eh? Nosotros, con una técnica infalible y que nunca nos falla, hemos hecho una marca a cada uno de los temas que han girado y ya podemos hablarte de una selección de 22 piezas. Muchas de ellas de colección, ¿eh? Mis preferidos podrían andar entre Night Owls, Incognito, Everything But The Girl, Shiva, Donna Summer, Tooth Terry. Me atrevo a decirte también que The Original, One Tribe o Terry Simon, ¿eh? Disfrutando de la música a más no poder. ¿Se puede pedir más? Bueno, sí, ¿eh? Que nos acompañes hasta el final porque nos espera, de lo bueno, lo mejor.
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mundo in the mix, con lo más selecto de la música del recuerdo. Con esas canciones que nunca olvidaremos por su calidad y a veces los que hemos crecido junto a ellos por ese contenido que casi se convierte en algo sentimental al reproducirlos de nuevo, ¿eh? Oye, que yo te invito a que si te pasa algo parecido con algún disco de décadas pasadas, que nos escribas al mail programaremember@hotmail.com. Así lo buscamos, lo ponemos y todos están contentos.

protagonistas de renombre. Bobby Tapson, Fat Bank con su ola voltaje y su buena racha, acabando con ese One For Me de los D-Train. Ritmos 100% exclusivos de los que nos alimentamos hasta obtener esa dieta equilibrada en retrosonidos. Nada de sonidos basura, ¿eh? Nuestro nutricionista sonoro no quiere ni por asomo que pasen por las ondas. Su razón tendrá.

0: guardadito este mashup que une en pareja de hecho a Mary J. y Robbins. Un clasicazo de los años 90, concretamente de 1993, el Show Me Love. Ya que tratamos con temas que parecen eternos, ahí va el Take On Me, otro de los incombustibles que regresa a las ondas de vez en cuando, ¿eh? Ahora a nuestra manera, que no es la habitual o cotidiana.
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¿Qué despiste surge entre todos nuestros oyentes cuando a bote pronto identificas ese disco que te está pinchando el locutor de turno y al cabo de unos segundos ya no sabes si es, era o será el que pensabas? Genuinos al 100%. La verdad es que creo yo que en cierta manera así se refrescan los clásicos y como que apetece mucho más, ¿no? Tratábamos la unión de Aja con Major Lazer, a su vez Justin Bieber y para remate ya, Ariana Grande. Y para grande lo que gira y con lo que cerramos ya, Remember tu mundo in the mix, aquí en tu radio favorita. Tutti Frutti musical con New Order, Frankie Goes to Hollywood y Judy Wisternoff. Seguro que te gusta, ¿eh? Ser buenos y felices en la medida de lo posible. Saludos de Jesús Tenamor y hasta la mezcla que viene.

temas del chasis que más nos encanta, ¿eh? Lo dicho, ahí estamos en 1995, en España, en Producciones Más Volumen, Ricardo F. presentando el chasis, el volumen 3. Cara, el Whispers, y luego en la cara B estaba el Whisper, el Mute Mix.

Y que, por ejemplo, los amigos de Max Music, dentro del recopilatorio que ya unaba a los tres grandes de los megamixes como Tony Peret, José María Castells y Quique Tejada, pues nos daban ese gustazo de poder incluir este temazo dentro de ese gran recopilatorio inolvidable para todos los que siempre hemos sido unos fanáticos del sonido Megamix. Samples utilizados, vamos, hasta la sopa.

0: Ahí están los amigos de Comité, los creadores del Trendline, Drop the Bass, 1997. MD Drop Records, España.
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0: reconocer que nos lo pasamos. Hay días, bueno, prácticamente todos, hay días que cuando empezamos a grabar el Go Back, nos pasa algo, cuando empezamos a crear el Go Back, el guión y demás. Decimos, no sé, tío, ¿qué vamos a hacer hoy? ¿Qué elegimos? ¿Qué no sé qué? Y nunca lo tenemos claro. Pero luego, cuando ya estamos en... estamos ya metidos en faena, decimos qué bien nos lo estamos pasando. Por lo tanto, es una constante que nos suele ocurrir todas las semanas cuando nos sentamos aquí a ofreceros bastantes de las cositas que tenemos en nuestra maleta y que queremos compartir, porque hay cosas que ni siquiera nosotros nos acordamos de temas que hemos escuchado y decimos, mira este está bien.
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0: Por ejemplo, el Thinking About You, Daydream, Italia, 1994.

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El momento es ahora. Ahí están los amigos de Daydream desde Next Records con el Thinking About. ¿Os ha gustado siempre este rollo maquinero? Nos encanta el rollo central. Este es el rollo central total. DJ Nelson, Tempo al Tempo. Y en la cara B, Casuality, desde Bacteriology Records, Prodix, distribuido por Prodix en 1995. España. Esto es sonido central, ¿eh? Sonido central, madre mía.

Remember de la mano de Germán Ortiz, aka DJ Go. Ahí estamos con el tempo al tempo del amigo DJ Nelson desde Bacteriology Records en pleno 1995. No nos movemos del año, ¿eh? Y nos quedamos con un productor como la Copa Un Pino que a nosotros siempre nos ha encantado. Es el amigo Dr. Cucho. Dentro del Ozono Cero, que incluía el Planeta Rojo, el Ozono Cero y el Tecno City.

Recuerdo cuando de este tema lo pincharon en el It's Your Time, los amigos del It's Your Time, y nosotros luego lo tenemos grabadito en cinta, como era menester, y bueno, pues nos lo ponemos una y otra vez porque nos gustaba el sonido del amigo Doctor Cucho. Y un temarraco que tiene que estar en la maleta de cualquier DJ remembero, tiene que ser las producciones de Fractal, en concreto el Happy Days, Fractal 3. Y hoy nos hemos dicho, ¿por qué no ponemos el corte cañero? Uno de los remix que aparece dentro del maxi.

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Ahí estamos con nuestro Retro Remember. Nos hemos quedado con los amigos de Fractal, Pedro Miras, Alberto Tapia, en ese volumen número 3 de Fractal, que a nosotros siempre nos ha encantado todas las cositas de Fractal. Bueno, a nosotros y a todos en general, los que hemos vivido la época de Fractal. El Happy Days desde Max Music, 1996, pero en concreto el segundo corte de la cara B a cargo de DJ Sadwork. Y nos vamos hasta Moon Records, en concreto subsello Sun Records, Station 27 down.

trocito, el trocito que por ahí nos huele un poquito a Julio Posadas. Muy mal, muy mal, muy mal. Ahí está JC Trends, distribuido por Moon Records aquí en España. Y desde Sun Records, el Station 27. Es el Dutch Bass, por si alguno tenía dudas de cómo eran los bajos holandeses más cacilleros, ahí los teníamos, ¿eh? Oye, por cierto, que no... ¿por qué no hablamos hoy del canal ni de nada? Germán Ortiz, podcast oficial en Spotify, ahí está, iBooks.com, iTunes y diferentes redes sociales, Mixcloud, SoundCloud, en Facebook, Instagram, Germán Ortiz DJ, Germán Ortiz podcast oficial o Germán Ortiz Radio Shows, ¿vale? Nos pediremos ahora una pizza. Nos despedimos con Terminal, el Enchantment, 1995. Uf, qué bonito. Con esto, hasta la semana que viene.

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1: ¡Ahí estamos! ¡Bienvenidos! ¡Bienvenidas! ¡Ahí estamos! ¿Dónde está la gente en este estudio, por favor? ¿Dónde está la gente en el estudio, por favor? Este es un clásico, no podemos empezar un programa sin que entre la gente al estudio. Efectivamente, efectivamente, así me gusta. ¡Jaleo del buen!

cierto que tenemos nuestras redes sociales un poquito ahí a tope de power, como se suele decir, porque estamos confeccionando muchas cositas. La chica está que está tan nerviosa. Ya está. Nos hemos callado todos, ¿no? Ya estamos. Bien. Claro, que si no, hablo y me distraéis. Lo dicho, tenemos nuestras redes sociales un poco on fire porque estamos últimamente subiendo cositas de las que estamos realizando en el estudio que esperemos... Várgame, respetos al máximo. Esperemos que todas salgan a la luz. Lo dicho, arrancamos la primera referencia en el día de hoy, que me enrollo como una moto y esto no puede ser, hay que...

Alfredo El Pino, nada más empezar en 1995. Desde La Maison Grande, no sabemos cómo se dice esto bien en francés, La Maison Grande, Le Maison Grande. Algo así, por ahí eran los tiros. Lo nuestro no es el francés, pero bueno, el caso es que está licenciado directamente en Alemania. La referencia 9502.

0: remix, como la copa un pino también, y que se licenció aquí en España, por ejemplo, por Insolent Tracks. Desde aquí un saludo, como siempre, a nuestro queridísimo David Conge. ¿Qué hubiésemos hecho sin David Conge mientras estaba ahí en Insolent Tracks? Qué buen trabajo, madre mía.
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0: Ahí estamos, lo dicho, tenéis nuestro Gmail para que nos mandéis alguna petición que tengáis en concreto. Por ejemplo, siempre hemos dicho que vamos a pinchar algo de Chimo Bayo, pero nunca lo pinchamos. ¿Qué mejor que pinchar de Chimo Bayo? ¡Era a ti!

0: Chimo Bayo. Oye, algún día tenemos que pedirle algún saludo o algo, compañeros, a amigo Chimo Bayo, si es uno de nuestros referentes dentro de la música. Dance en plena ruta del bacalado. Así que está mal dicho, pero es que somos así nosotros. La tía Enriqueta, 1993, España, incluida dentro del Demolition Mix, volumen número 1. Sí, 1993, sí, ahí está, el Demolition Mix, volumen número 1. Buen preverano que tuvimos aquel antes de empezar el Santo Instituto. ¿Dónde quedan aquellas cosas ya de los 90? Ahora ya ni instituto. Esto ya es un... Esto es un cachondeo ya, esto ya. Esto es un cachondeo. Madre mía, lo dicho, ahí estamos directamente dentro del Maxi de Chimo Bayo, que para todos los asiduos a los megamixes, ya sabéis que en la cara B incluía la capela. ¡Cha, cha, cha, cha, cha, cha, cha! Increíble, qué grande. Un tema que escuchamos además en el programa de Tony Aguilar, La Ruta. Madre mía.
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tenéis Instagram, tenéis, a ver si las digo todas bien, tenéis Mixcloud, tenéis SoundCloud, tenéis Spotify. Es que de hecho me tengo que hasta concentrar para no olvidarme ninguna. Esto ya, la edad empieza, es cierto que hay veces que ya no, esto ya no.

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1: Ahí estamos, metiendo bien de jaleo y bien de ruido. Estamos escuchándolo a las amigas de Candy Girls, una de las formaciones que a nosotros siempre nos ha gustado. Son temas muy, muy cachondillos, están guays. Pero tienen tralla también, están guays. Y uno de los que a nosotros nos marcó bastante fue el Virtual Experience de Kukuma, 1997.

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2: ¡De regreso al futuro! Yo por lo menos te acompaño, No es porque yo haga el programa y no me queda otra que estar aquí, pero yo te acompaño, Un tema que a nosotros nos gustó en su momento y que utilizamos para Megamixes. 1900.

0: alguna.
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0: 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Y de un bootleg nos vamos a por un original desde Lethal Record.

estamos con Dagon en pleno 1998. No Promises, desde Lethal Records, otro de los que teníamos por aquí seleccionados, como con el que nos vamos a ir en esta primera parte del programa del día de hoy. Pues porque todo tiene su fin, entonces llega la primera parte y se acaba. Además, vamos a hacer con uno de los DJs referentes dentro del panorama dance español, como es el amigo Ricardo Forns. Es el chasis Crazy Duck, como nos encanta este tema.

aquí estamos, ladies and gentlemen, mesdames et messieurs, señoras y señores, arrancando los motores de la edición fin de semana, sí, de la edición weekend de A Toda Radio, que comienza en este instante aquí en tu radioestación favorita y que te va a estar acompañando por 5 horas para repasar contigo, si así lo deseas, lo más selecto y granado de la música nacional, internacional y por supuesto también del recuerdo. Y todo con este que te habla, con tu amigo José Ibáñez. Estás más que invitada, más que invitado.

artista británico marfileño que tenía que sonar por derecho propio en la selección de A Toda Radio con una canción con la que está barriendo en la lista británica, este Dangerous Love. Ahí estaba Seiku, quédate con su nombre. Y con quien ya te has quedado con su nombre, está claro, porque es un auténtico astro latino, es con Nicky Jam, que vuelve con Loco por...

0: Bueno, tenemos más canciones que vamos descubriendo desde ese Easter Lyric, así es como se llama el último trabajo para Dan Clayton, Larry Mullen, The Edge y Bono, o sea, para los irlandeses U2, los U2, canciones como por ejemplo este In A Life. Y ahora nos quedamos con producto Made in Spain, nos quedamos con la de La Coruña, con Luz Casal y con una de las últimas entregas desde ese álbum llamado genéricamente Me Voy a Permitir, un single llamado Nada es Imposible.
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fuerzas, además que lo sepas, con la escandinava Sara Larsson. Las dos juntitas las teníamos aquí en A Toda Radio con este CD de The Game, algo así como Ella lo hizo de nuevo. Y ahora es el momento de un poquito de música caliente que le gusta a la gente. Y es que llega un astro latino, llega Manuel Turizo con Por un pendejo no se llora.

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0: todo tipo de gente y en este caso, además, echando la mirada atrás, viajando hasta 2021 con una canción que te tiene que sonar. Seguro que estás diciendo, esto me suena de algo. Yo te lo digo, formó parte como banda sonora de un spot en la televisión y es la colaboración entre los escandinavos Swedish House Mafia y el canadiense The Weeknd, ese Mod of Flame. Y por cierto, que ha llegado el momento de volver al presente. Lo hacemos con Hachiko, igual que la historia del perro, sí, lo mismo. La nueva canción para Adrián, Juan y Jorge, los asturianos Marlon.
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0: Según dice el artista de Albuquerque, Nuevo México, esta es una canción que es en realidad una celebración de confianza y sensibilidad personal. Ahí está lo último para Demi Lovato, ese Low Residence que te teníamos que poner aquí en A Toda Radio, sí o sí. Lo que te vamos a poner a continuación es la misma canción. Y ojo, no se trata de la canción repetida, sino que así es como se llama la última entrega para los de Juancho, para los madrileños y de Cars, desde ese álbum llamado genéricamente Everest.
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Bueno, hace ya tiempo que te comentamos que habían hecho todos, absolutamente todos, la mili, que ya estaban de vuelta, y aquí tienes el resultado. Un éxito abrumador a nivel planetario. Hasta Corea del Sur, que nos hemos ido con los BTS y con este nuevo power play llamado Swing. Y seguimos con chicos, pero este nos llega desde la Tacita de Plata. Nos quedamos en Cádiz con Abraham, Mateo y con ¿Qué tal te va sin mí?

0: Bueno, pues adivina cómo se llama esto, que es lo último para el de Isla Cristina, que además hace bien poquito fue declarado hijo predilecto de Andalucía. Sí, efectivamente. Oh, si pudiera, es lo nuevo para Manuel Carrasco. Y ahora salimos al exterior, nos vamos hasta UK. Allí nos está esperando la ex-Sport Spice, o sea, Melanie C, con su actitud, Attitude.
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El adelanto del nuevo álbum para Nacho Canut y Olvido Gara, es decir, para la gente de Fangoria, que necesaria, obligatoriamente también tenía que sonar en este punto del día, aquí en A Toda Radio en el día de hoy. Y quien también tiene que sonar es quien ha vuelto con nuevo álbum debajo del brazo. El álbum se llama genéricamente The Romantic y contiene esta exquisitez que es todo un número uno a nivel planetario. Llega Bruno Mars y lo hace con I Smile.

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hasta Puerto Rico, que hemos estado viajando estos últimos minutos gracias a la magia de A Toda Radio y sobre todo gracias a esta producción llamada Love, así es como se llama el single con el que se ha dado a conocer un hombre llamado Claren. Ojo que vamos a hablar mucho de él y sobre todo vamos a bailar mucho con él. Y hablando de bailar, vamos a hacer lo propio con Dive Into Me, que es la nueva producción de Locke, pero además contando con la vocal del norteamericano Khaled.

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1: Bueno, pues en realidad en este caso no nos hemos ido demasiado atrás en el tiempo para ocupar nuestra sección de música del recuerdo. Estábamos viajando hasta 2024, lo hacíamos con la canaria Ana Guerra y con este Contar Mentiras. Y yo lo que te voy a contar ahora son sencillos. Seguro que recuerdas The Fate of Ophelia. También recordarás Opalite. Bueno, pues tengo por aquí Elizabeth Taylor. Sí, has oído perfectamente bien como el nombre de la actriz, que es el nuevo sencillo para Taylor Swift.
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0: nació en Málaga el 31 de mayo de 1989 y que absolutamente toda España conoce. Claro que sí, ahí estaba lo último de Pablo. Pablo Alborán, que nos traía algo de mí y algo de ella, es lo que nos trae Kat Barnes con ese número uno llamado There's Just Something About Her, que se ha convertido en un éxito a nivel continental.
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Se dio a conocer como líder y vocalista de ese grupo llamado Cincinnati, que se creó en Salamanca, aún a pesar de ser de Sevilla, porque se presentaron así sin tener nada preparado a un festival precisamente en la capital helmántica y no tenían ni nombre hasta que se les ocurrió. Bueno, en cualquier caso, él ya se nos presenta en solitario, el sevillano Álvaro de Luna, que nos traía Dime Dónde Estás. Y ahora yo lo que te digo es que llega New Religion, la nueva religión de Bebe Rexha, esa canción adaptada al clásico de Faithless que ha actualizado para 2026.

0: El tema inolvidable llamado Driver's License, seguro que lo recuerdas. Olivier Rodrigo, que su nombre no se debe a que sea latina, sino a que procede de Filipinas. Ahí es nada, ¿eh? Esto se llama Drop Dead, algo así como caer muerta, y está incluida dentro de su nuevo álbum que se llama genéricamente, atención, You Seem Pretty So Far, A Girl So In Love. Y atención, porque cambiamos un poquito las tornas, que nos vamos a Colombia, que allí nos están esperando dos super dos, Shakira y BL, juntos uniendo fuerzas en este Power Play llamado Algo Tú.
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0: El mundo, en todo el planeta, le conoce simplemente como Alex Warren. Ha vuelto el hombre de Ordinary y lo hace con esta canción que se llama Fever Dream, que está abocada a ser número uno planetario. Y ahora nos quedamos con un número uno made in Spain. Y para ello es preciso que nos vayamos hasta Santa Cruz de Tenerife con los hermanos Gutiérrez, o sea, con Alexa y Nau, que nos traen La Alarma.
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por ejemplo, Stargazing, que seguro recuerdas, o más recientemente, Nice to Meet You. Esto es lo nuevo para Miles Smith, ese MMS que podríamos traducir como Mi Desorden. Qué bien suena, ¿eh? Bueno, hablando de cosas que suenan bien, tengo por aquí lo último de Adrián, de Juan y de Jorge. Nos vamos hasta Asturias, prepárate, llega Hipersensible, una de las últimas entregas para ese grupo que conoces perfectamente bien, para Marlon.

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0: Radio, buena música y mejor ambiente para todo tipo de gente. Y ahora, en este caso, retrocediendo en el tiempo, embarcados en nuestra máquina del tiempo y viajando hasta 2022 con The 1975, o sea, con el 1975, un grupo que se puso ese nombre por unos versos de un suicida, y no es broma, esto se llamaba Oh Caroline. Y es que es el momento de abandonar el pasado, volver al presente y quedarnos con Nexo 01, Me Acuerdo de Ti, el nuevo número uno, el nuevo éxito para Neil Moliner.
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0: Cena de fiesta, así es como podríamos traducir esto, el título de esta canción, que es lo último para el ex One Direction Niall Horan, en el que además relata cómo conoció a su pareja, ¿eh? Ahí estaba con su dinner party. Nos quedamos ahora con Hasta que me quede sin voz. No lo digo yo, lo dice Leiva y además desde la película autobiográfica.
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para el noruego, para el DJ y productor Kygo, pero además con Carter Faith, que por cierto es una cantante country. Esto se llama That's When You Know, que podríamos traducir algo así como ahí es cuando lo sabes, ¿eh? Yo sé que lo que viene te va a gustar, ¿eh? Porque llega Cute Guapo, el tema central de la banda sonora de la película Ídolos y el último super hit para la malagueña Ana Mena.

0: Si existen fans incondicionales en este mundo, son los de este artista, el británico Luis Capaldi. Padece síndrome de Tourette y eso le ha impedido seguir muchos conciertos. Aún a pesar de todo, esos fans incondicionales, como digo, le arropan hasta el infinito. ¡Ha vuelto Luis! Y lo hace con este Stay Loud, qué pedazo de baladón. Bueno, vamos a quedarnos ahora con producto Made in Spain. Llega un solista español, Hilario, que nació el 24 de diciembre de 1999 en Coria del Río. Nos trae Por si el mundo se acaba.
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0: el Saturday Night Live y que tenía que sonar hoy, por supuesto que sí, aquí en A Toda Radio. Es lo último para Doja Cat, para la norteamericana, con este hermoso, así es como podríamos traducir este Gorgeous, como último sencillo. Y ahora llega Carlitos, sí, Carlos Urraca Solís, más conocido como Charlie USG. No te pierdas si hubiera sido algo menos idiota.
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de Colorado Springs tenían que sonar, tenían que tener un huequecito hoy también en la selección de Toda Radio, y aquí los tenías, la gente de la única república, One Republic, están de vuelta con este Need Your Love, necesitan tu amor, y yo lo que necesito es el cucaracheo que nos trae el colombiano Sebastián Yatra.

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0: Ya sabes que este artista en estos días está cumpliendo su 25 aniversario en el mundo de la música, primero con El Canto del Loco, luego en solitario, y en este caso le estamos rescatando con una canción que nos llegaba desde 2020 llamada Portales, con la que consiguió ser nuevamente número uno en España. Sí, por supuesto, estábamos hablando de Dani Martín. Dicho lo cual, vamos a dejar el pasado, volvemos al presente con J-Lo, con Jennifer López y David Guetta. 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

0: Según ella misma ha dicho, esta canción tiene las mismas vibras que cuando llega el olenchero, ¿eh? Bueno, los vascos saben de qué va esto. El ruido, así es como se llama, lo último para la de Rentería, para Leire Martínez, en estrechísima colaboración con Miranda. Y ahora nos quedamos con la última entrega desde el álbum de Last Dance, ya sabes, el último trabajo para Jason Derulo con Sexy For Me.
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El de Medellín está de vuelta y está arrasando literalmente con esta canción llamada La Villa. Es la colaboración que nos presenta Ryan Castro con Capo y además con Gangsta. Y ahora nos quedamos con un tema que está reventando literalmente las pistas de baile de todo el continente. Llega Oliver Heldens, lo hace con Run.

0: Oliver Holdens, y nosotros ya que le ponemos el punto final a la edición Weekend de A Toda Radio. Nos marchamos, te decimos aquello de bye bye, arrivederci, sayonara, auf Wiedersehen, das Vidania, chao chao, adiós en definitiva. Y ya sabes que te dejamos en las mejores manos, la de los compis, que tienen cosas muy interesantes para atraerte, así que no te muevas de este punto del dial. Saludos, eso sí, de tu amigo José Ibáñez. Un besazo si eres nena, un abrazo si eres nene. Adiós.
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0: 20 minutos de sonido house en estado puro, básicamente de la música que a ti y a mí tanto nos gusta.
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0: Aquí estamos como de perfectamente instalados en el estudio. Espero que tú también lo estés bien, en perfecto estado de revista, en perfecto estado de salud, que siempre es lo más importante, sino básicamente

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1: Destapando el tarro, las esencias, el italiano Nari. Yo no sé cuántas veces puede ser, cada vez uno de los más singles que más he pinchado en mi vida, el profesional We Do de Tori Amos. Pues bien, esta es la versión que ha hecho Nari, la ha llamado Professional Window. Y

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3: Me tiro de cabeza en el túnel del tiempo y mira tú por dónde voy a acabar en el baúl de los recuerdos con esta pedazo de producción maxi single de Los Guapos. También en vez de surcos tiene socavones de tantísimas veces que lo hemos pinchado. Ladies and gentlemen,

pues vaya remixes que se marca DJ Nano de canciones que ya son éxitos, pero las vuelva a reconvertir en más éxito para las pistas de baile, como es el caso de este éxito de Siloé, Todos los besos. Esto, vamos, esto no falla en ningún lado, ¿eh? El remix de DJ Nano del éxito de Siloé, Todos los besos, tenía que sonar aquí en Hit Clubbing.

0: y buena prueba de ello es este Ice Baby. Esto ya fue el tema de la semana, Hit Clubbing.
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2: 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Minus 1 hour and 15 minutes.

Son las 7 en punto de la tarde.

Efectivamente, Here We Go, Charlie Clubbing. Qué bueno, número 10, novedad en lista.

papel como prota en el cine, había hecho sus cameos, ya sabéis, en la peli de Barbie, pero la papel de prota en cine, en una comedia que se estrenará próximamente, imparable de esta mujer, poniéndole voz a esta canción de Danny L. Harley, Two Hearts, esta semana en el número 9 del Chart Hit Clubbing. Un poquito más arriba, mira tú por dónde, casualidades del chart, que vuelva a aparecer

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0: Bueno, si estás un poco avispada, sabes que falta una canción. Faltaba una canción en el Chart Hit Clubbing.
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0: Pero esto, ¿cómo no iba a ser número uno? Te lo trae DJ World Magazine, el número uno de esta semana, destapando el tarro a las esencias una vez más, Norman Cook, o lo que es lo mismo, Fatboy Slim.

Mi productor preferido desde hace muchísimos, muchísimos años, desde que lo conocí con todos sus diversos proyectos, House Martin, Pizzaman y ahora con Fatboy Slim. Número uno esta semana, Norman Cook con su nombre Fatboy Slim con The Rolling Stones.

había sido número uno mundial este Mercy en 2008 y reapareció en 2020, donde publicó una carta en su perfil de Instagram donde relataba haber sido víctima de un secuestro, violación y retención durante varias semanas. Tremendo, tremendo.

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1: 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Atención a esto que es estreno y está muy pero que muy chulo. Yo veo por ahí el nombre de mi amigo José Uce. Ya sé que va a ser

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1: Vaya pasada de pegada que tienen todas las canciones de Pirupa, espectaculares siempre. Esto ya fue tema de la semana, me quedo siempre en el equipo del británico Hook, es una auténtica maravilla las producciones que salen

0: Toma música.
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2: Pues toma,
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2: Toma John Newman y Love Me Again. Pero no es Love Me Again que había sido número uno mundial. Es la nueva Love Me Again, Again. Y a ver si dentro de unos meses hace Love Me Again, Again, Again. Porque básicamente es muy, muy buena. Filled with all the strength I've found, there's nothing I can do. Nos la cantas, John. Cántala.

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0: No se olviden nada, recojan todo su equipaje. En la oficina de objetos perdidos había un tipo muy, muy borde. Había.
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0: Vamos, es que se lo estaba buscando, ¿eh? Se había quemado mucho, mucho las últimas semanas y básicamente suspendido de empleo y sueldo los próximos 6 meses. ¡Uah! Así que vamos a estar un buen rato, si lo vamos hasta echar de menos incluso. Venga, que echamos el candado, que echamos el cierre a esta edición de Hit Clubbing con esto que está recién salido del horno, MDB Love, Lift You Up, y yo te emplazo para dentro de 7 días.

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1: ¿Qué tal, amigos? Bienvenidos a una nueva edición de Radioactivo DJ, programa número 7449, semana 25, del 15 al 21 de junio de 2026. Entre otras cosas, hoy tendremos las noticias radioactivas en un instante, luego también los más descargados de la semana con Antonio Belmonte y la sección de relajación Chill Out Terapia. También tendremos Kenaikan, Positive Reaction, la central radioactiva Tecnolandia con Device Mallorca, Reacción en Cadena y Emergencia Radioactiva y también, para finalizar, un set de mezclas con nuestro compañero Device Mallorca, un set comercial que seguro que os va a gustar. Todo eso es lo que os hemos preparado para el día de hoy, así que sube el volumen, que esto se pone en movimiento.

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2: ¿Qué tal, amigos? Bienvenidos a las noticias radioactivas. Como siempre hacemos al principio de ellas, te recordamos las vías de contacto con este programa, que son a través del correo electrónico info@radioactivodj.com. Te repito, info@radioactivodj.com. Y también nos puedes escuchar desde la web oficial del programa radioactivodj.com. Vamos con las noticias. Tommy Vinod, que revivía uno de los mayores clásicos de la música dance, The Power, de la formación Snap, esta vez transformando su energía icónica en una bomba de club. Y es que el familiar y electrizante estribillo I Got The Power, en esta ocasión con bajos potentes, batería moderna y nítida y una producción digna de festival, se une a una energía nueva y audaz. Esto es a la vez un homenaje y una conquista, el himno de tus noches de fiesta.

El productor holandés Thomas Newson y la DJ productora berlinesa Lobra se unían para una versión vibrante y moderna del clásico de Jenny Burton, Bad Habits, titulada Bad Habit. Thomas Newson, hijo de la leyenda Marco V, irrumpió en la escena Tech House con In The Clad y desde entonces se ha convertido en una potencia del Tech House. Lobra, conocida también por su fusión de melodías de los 80 y 90 con ritmos house envolventes, ha brillado en escenarios internacionales como Tomorrowland, Mel y Parocaville, además de ser residente en Ibiza en la Big Party de David Guetta. Su nueva versión de Bad Habits combina nostalgia con energía fresca, un himno listo para la pista de baile lleno de emoción y ritmo. Lo escuchamos.

Embers de Robin Schulz es una canción que lleva meses generando momentos de euforia en sus sets. Embers muestra a Robin Schulz en su mejor momento, una producción con un sonido inconfundiblemente contemporáneo, sin dejarse llevar por las tendencias y que extrae su fuerza de una tensión colocada con gran precisión. Lo escuchamos.

Si recordáis, arrancábamos este año 2026 en Radioactivo DJ con uno de los lanzamientos más interesantes. Maustrat presentaba el volumen 12 de We Are Friends, una colección que volvía a reunir a nuevos talentos de la electrónica con un sonido fresco, oscuro y muy cinematográfico. Como adelanto, destacaba One of My Kind de Ecstasy, un proyecto misterioso que mezcla música y arte visual en una experiencia envolvente. Un recopilatorio que apostaba por la vanguardia, nuevos artistas y una electrónica con mucha personalidad. Así sonaba una de las canciones incluidas en We Are Friends Volumen 12.

ahora en nuestras noticias radioactivas ponemos el foco en un sonido que mezcla actualidad y nostalgia. Una nueva versión en clave afro deep house que llena la pista de calidez, armonía y una energía marcada por bongos envolventes. Todo ello con una referencia muy especial, la icónica Relax Take It Easy de Mika, publicada en 2006 y que en esta revisión de Clar vuelve a brillar con un enfoque más moderno, hipnótico y totalmente actual. Una reinterpretación que conecta pasado y presente con mucho

Asma presentaba el remix de Cinema de Benny Benassi, Gary Go, dándole al clásico un toque progresivo, fresco y emotivo sin perder su esencia. El tema se desarrolla con intención, lo que lo hace ideal para festivales y fácil de escuchar en bucle. También incluye un pequeño guiño al remix de Skrillex. La versión de Asma se siente honesta, pulida y pensada para quienes buscan algo familiar, pero a la vez novedoso.

Recordamos uno de los lanzamientos que marcó la escena melódica recientemente. Lina Pons junto a Roland Gilles presentaban Holding On. Un tema que confirmaba el gran momento de Lina Pons tras su ascenso meteórico y millones de reproducciones, aportando una energía potente y directa a la pista de baile. Por su parte, Roland Gilles sorprendía con una faceta que encajó a la perfección, sumando emoción y una voz que elevaba el track a otro nivel. Holding On dejó claro que la combinación de ambos artistas era puro equilibrio entre fuerza, melodía y personalidad. Un himno que no pasó desapercibido.

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5: Bienvenidos a la sección de los más descargados. Una semana más con vosotros, recibe los saludos de quien te habla, soy Antonio Belmonte y ya preparado para repasar los más descargados, que comienzan con el tema de Carlo Whale junto a Dane titulado Echoes of You.
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El segundo más descargado será la nueva versión del Seiman creada por Julia Nico, Prana Flow y True Motion, y finalizaré con el trabajo de Akon titulado To You.

Como siempre, impecables los más descargados de la semana y las mezclas de nuestro compañero Antonio, al que le mandamos un abrazo muy grande. Vamos ahora con otra de sus secciones que se llama Chillauterapia. Viaja a través del sonido Chillout. Conecta con sus melodías,

De nuevo con vosotros, esta vez desde la sección de Chillauterapia, para disfrutar de sonidos orgánicos y escuchar el trabajo de Paul Ross titulado On The Way.

Una mínima parte de sonidos limpios, bajos contundentes y melodías introspectivas. Kenaikan, Melodic House and Techno y Progressive House con melodías que definen el presente y futuro dentro del underground de la música electrónica.

Hoy descubrimos No Skate, el trabajo de Matt Mitz junto a la cantante Megan Cassatt. Una canción que llama la atención por su mezcla de influencias y por una interpretación vocal en inglés y árabe. Sonidos cálidos, ritmos tribales y una producción muy cuidada para un tema que demuestra cómo la música electrónica sigue encontrando nuevas formas de sorprender. Sonando para ti desde Kenaikan.

0: Son las 10 en punto de la noche.
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4: Hoy en la central radioactiva viajamos a finales de los 90 con Venus of My Dreams, una de las producciones más recordadas de Airwave. Detrás del proyecto se encuentra el productor belga Lauren Veronet, una figura clave de la escena trance europea que también ha firmado música bajo numerosos alias. Michael Dow hacía esta remezcla que mantiene intacta la magia melódica que convirtió al original en una pieza de culto.

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1: Pues a las muy buenas y bienvenidos a este tu espacio Tecnolandia a través de Radioactivo DJ, semana tras semana ofreciéndote música del panorama nacional e internacional de la música electrónica.
2: En efecto, esta semana en Tecnolandia desde el sello Norskate llegaba la apuesta de Max Gitness, SQR, un corte de electrónica contundente creado para la pista de baile y moldeado por años de experiencia en directo. Ritmo preciso, energía controlada y una dirección clara que define el sonido de este productor. Así suena SQR.

Menudo temazo que nos trae esta semana Device Mallorca en Tecnolandia. Vamos ahora con otra de las secciones, pero antes de nada recordaros que al final del programa tendremos una sesión un poco más comercial de este DJ, compañero y amigo Device. No os la perdáis.

marcar dentro de una sesión de un warm-up para preparar, todos sabemos lo que es un warm-up, el que prepara la pista para cuando venga el headliner, pues es que esté llena la pista, que esté caliente, calentar a la gente, calentar motores en definitiva. Pues esta sesión es para calentar motores. Espero ahí estéis donde estéis, que la disfrutéis. Saludos, Divine Mallorca con todos vosotros.

Es que más nos encanta, ¿eh? Lo dicho, ahí estamos en 1995, en España, en Producciones Más Volumen, Ricardo F. presentando el chasis, el volumen 3. Cara, el Whispers, y luego en la cara B estaba el Whisper, el Mute Mix.

los amigos de Max Music dentro del recopilatorio que ya unaba a los tres grandes de los megamixes como Toni Peret, José María Castells y Quique Tejada, pues nos daban ese gustazo de poder incluir este temazo dentro de ese gran recopilatorio inolvidable para todos los que siempre hemos sido unos fanáticos del sonido Megamix. Samples utilizados, vamos, hasta en las

0: Ahí están los amigos de Comité, los creadores del Trendline, Drop the Bass, 1997. MD Records, España.
1: Drop the Bass.

0: reconocer que nos lo pasamos. Hay días, bueno, prácticamente todos, hay días que cuando empezamos a grabar el Go Back, nos pasa algo, cuando empezamos a crear el Go Back, el guión y demás. Decimos, no sé, tío, ¿qué vamos a hacer hoy? ¿Qué elegimos? ¿Qué no sé qué? Y nunca lo tenemos claro. Pero luego, cuando ya estamos en... estamos ya metidos en faena, decimos, qué bien nos lo estamos pasando. Por lo tanto, es una constante que nos suele ocurrir todas las semanas cuando nos sentamos aquí a ofreceros bastantes de las cositas que tenemos en nuestra maleta y que queremos compartir, porque hay cosas que ni siquiera nosotros nos acordamos de temas que hemos escuchado y decimos, mira este está bien.
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0: Por ejemplo, el Thinking About You, Daydream, Italia 1990.

Go Back es Remember, nuestro Remember. Germán Ortiz presenta Go Back. El momento es ahora. Ahí están los amigos de Daydream desde Next Records con el Thinking About. ¿Cómo os ha gustado siempre este rollo maquinero? Nos encanta el rollo central. Este es el rollo central total. DJ Nelson, Tempo al Tempo. Y en la cara del Casuality, desde Bacteriology Records, Prodix, distribuido por Prodix en 1995. España. Estos sonidos centrales, ¿eh?

Remember de la mano de Germán Ortiz, aka DJ Go. Ahí estamos con el tempo al tempo del amigo DJ Nelson desde Bacteriology Records en pleno 1995. No nos movemos del año, ¿eh? Y nos quedamos con un productor como la Copa Unpino que a nosotros siempre nos ha encantado. Es el amigo Dr. Cucho. Dentro del Ozono Cero, que incluía el Planeta Rojo, el Ozono Cero y el Techno City, nos encontramos la policía. Sí, lo hemos hecho poca posta, lo hemos hecho poca posta. ¿Cómo está la cosa? ¿Cómo está la cosa? Está la cosa muy malita. Está la cosa muy malita. ¡Doctor Cucho!

Escucho, impresionante. No se canta. Recuerdo cuando de este tema lo pincharon en el It's Your Time, los amigos del It's Your Time, y nosotros luego lo tenemos grabadito en cinta, como era menester. Y bueno, pues nos lo ponemos una y otra vez porque nos gustaba el sonido del amigo Doctor Cucho. Y un tema temarraco que tiene que estar en la maleta de cualquier DJ remembero. Tiene que ser las producciones de Fractal, en concreto el Happy Days, Fractal 3. Y hoy nos hemos dicho, ¿por qué no ponemos el corte cañero? Uno de los remix que aparece dentro del maxi.

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Ahí estamos con nuestro Retro Remember. Nos hemos quedado con los amigos de Fractal. Pedro Miras, Alberto Tapia, en ese volumen número 3 de Fractal, que a nosotros siempre nos ha encantado todas las cositas de Fractal. Bueno, a nosotros y a todos en general, los que hemos vivido la época de Fractal. El Happy Days desde Max Music, 1996, pero en concreto el segundo corte de la cara B a cargo de DJ Sadwork. Y nos vamos hasta Moon Records, en concreto subsello Sun Records, Station 27,

Por cierto, el trocito que por ahí nos huele un poquito a Julio Posadas. Muy mal, muy mal, muy mal. Ahí está JC Trends, distribuido por Moon Records aquí en España y desde Sun Records, el Station 27. Es el Dutch Bass, por si alguno tenía dudas de cómo eran los bajos holandeses más cacilleros, ahí los teníamos, ¿eh? Oye, por cierto, que no... ¿Por qué no hablamos hoy del canal ni de nada? Germán Ortiz, podcast oficial en Spotify, ahí está, ebooks.com, iTunes y diferentes redes sociales, Mixcloud, Soundcloud, en Facebook, Instagram, Germán Ortiz DJ, Germán Ortiz podcast oficial o Germán Ortiz Radio Shows, ¿vale? Nos pediremos ahora una pizza. Nos despedimos con Terminal, el Enchantment, 1995. Qué bonito. Con esto, hasta la semana que viene.

puede recuperar lo convertido en pasado. ¿Es posible que los recuerdos sean la única máquina que viaja hacia atrás? ¿O puede que las emociones son las que encapsulan el tiempo en recuerdos? Quizá el tiempo no sea más que la experiencia de una emoción en un punto concreto de la existencia de nuestra alma, la cual vibra con aquella música que hizo latir nuestro corazón en un falso pasado que sigue siendo presente.

todos nuestras redes sociales un poquito ahí a tope de power, como se suele decir, porque estamos confeccionando muchas cositas. La chica está que está tan nerviosa. Ya está. Nos hemos callado todos, ¿no? ¿Yo? Sí, ya. Ya estamos. Bien, bien. Claro, que si no, hablo y me distraéis. Lo dicho, tenemos nuestras redes sociales un poco on fire porque estamos últimamente subiendo cositas de las que estamos realizando en el estudio que esperemos... Várgame, respetos al máximo. Esperemos que todas salgan a la luz. Lo dicho, arrancamos la primera referencia en el día de hoy, que me enrollo como una moto y esto no puede ser. Hay que hablar.

el Pino, nada más empezar en 1995. Desde La Maison Grande, no sabemos cómo se dice esto bien en francés. La Maison Grande, La Maison Grande. Algo así, por ahí irán los tiros. Lo nuestro no es el francés, pero bueno, el caso es que está licenciado directamente en Alemania. La referencia 9502 para este CIV, el Now. Ahí está, Now. Nos encanta esto. Luego, allá por el año 2004.

0: como siempre, a nuestro queridísimo David Conge. ¿Qué hubiésemos hecho sin David Conge mientras estaba ahí en Insolent Tracks? Qué buen trabajo, madre mía.
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0: Ahí estamos, lo dicho, tenéis nuestro Gmail para que nos mandéis alguna petición que tengáis en concreto. Por ejemplo, siempre hemos dicho que vamos a pinchar algo de Chimo Bayo, pero nunca lo pinchamos. Qué mejor que pinchar de Chimo Bayo. ¡Que la

Chimo Bayo. Oye, algún día tenemos que pedirle algún saludo o algo, compañeros, a amigo Chimo Bayo, si es uno de nuestros referentes dentro de la música. Dance en plena ruta del bacalado. Así que está mal dicho, pero es que somos así nosotros. La tía Enriqueta, 1993, España, incluida dentro del Demolition Mix, volumen número 1, sí, 1993, sí, ahí está, el Demolition Mix, volumen número 1. Buen preverano que tuvimos aquí antes de empezar el Santo Instituto, donde quedan aquellas cosas ya de los 90. Ahora ya ni instituto, esto ya es un cachondo.

0: todos los asiduos a los megamixes, pero ya sabéis que en la cara B incluía la capela. ¡Cha, cha, cha, cha, cha, cha, cha! Increíble, qué grande. Un tema que escuchamos además en el programa de Tony Aguilar, La Ruta. Madre mía.
1: Flotando. 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

encontrar, ya sabéis que tenéis Facebook, tenéis Instagram, tenéis, a ver si las digo todas bien, tenéis Mixcloud, tenéis Soundcloud, tenéis Spotify, es que de hecho me tengo que hasta concentrar para no olvidarme ninguna, esto ya, a la edad empieza, es cierto que hay veces que ya no,

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1: Ahí estamos metiendo bien de jaleo y bien de ruido. Estamos escuchándolo a las amigas de Candy Girls, una de las formaciones que a nosotros siempre nos ha gustado. Son temas muy, muy cachondillos, está guays. Pero tienen tralla también, está guays. Y uno de los que a nosotros nos marcó bastante fue el Virtual Experience de Kukuma, 1997.

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2: ¡De regreso al futuro! Yo por lo menos te acompaño, No es porque yo haga el programa y no me queda otra que estar aquí, pero yo te acompaño. Un tema que a nosotros nos gustó en su momento y que utilizamos para Megamixes. 1995.

0: duda alguna.
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0: 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Y de un bootleg nos vamos a por un original. Desde Lethal Record.

Born en pleno 1998. No Promises, desde Lethal Records, otro de los que teníamos por aquí seleccionados, como con el que nos vamos a ir en esta primera parte del programa del día de hoy, pues porque todo tiene su fin. Entonces llega la primera parte y se acaba. Además, vamos a hacer con uno de los DJs referentes dentro del panorama dance español, como es el amigo Ricardo Forns. Es el chasis Crazy Duck, como nos encanta este tema.

0: Es la 1:00 de la madrugada.
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